Estás escuchando una hora de música continua aquí en Match 93.9 más pop. Conéctate. Fue Sean Paul y Sasha. Eso se llama I'm Still In Love With You. Y hoy te quiero contar por acá, Matcher, que nuestro artista Justin Bieber regresa al top 10 de Billboard. Yo soy Jackson Isaac. Estoy conectando contigo hasta las 7 de la noche del día de hoy, platicando de tus artistas Match favoritos y contándote que esta colaboración épica, icónica entre Nicki Minaj y Justin Bieber, Beauty and a Beach, una canción que ya fue lanzada hace más de 10 años, Matcher, ya tiene sus añitos esta canción y todavía se queda en el top 10 de la lista Billboard Global 200. Está ahorita en la posición número 9 esta semana. Con esto ya llevan 12 semanas que regresaron a las primeras posiciones de esta lista con esta canción. Y no nos sorprende, Matcher, porque es una canción increíble que ya está sonando de fondo. Es la rola número 314 a cargo de Justin Bieber, Nicki Minaj. Se llama Beauty and a Beat, sonando en una hora de música continua aquí en Match 93.9 más pop. ¡Conéctate!

Estás escuchando una hora de música continua aquí en Match 93.9 más pop. Conéctate. Fue The Weeknd. Eso se llamó Blinding Light. Y oye, Matcher, por acá estamos buscando al fan más fan de One Direction. Yo soy Jackson Isaac. Estoy conectando contigo hasta las 7 de la noche del día de hoy para platicar acerca de tus artistas Match favoritos y contarte por acá, Matcher, que ahorita tenemos una de nuestras mejores promociones de este 2026. 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En la música te estoy dejando con la canción número 316 a cargo del señor Capitán Fuego, un clásico ya lo que estás escuchando, Matcher. Eso se llama When I Was Your Man y lo estás escuchando en una hora de música continua aquí en Match 93.9 más pop. Conéctate, son las 6 con 17 minutos.

Estás escuchando una hora de música continua aquí en Match 93.9 más pop. Conéctate. Fue Ariana Grande, se llamó Hate That and Made You Love Me. Y hoy, Matcher, por acá queremos invitarte a que no te vayas a perder por nada del mundo nuestro próximo especial que tenemos preparado para ti.

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En la música yo te dejo con la canción número 318 a cargo de Pink, eso se llama Get the Party Started. Lo estás escuchando en una hora de música continua aquí en Match 93.9 más pop. Conéctate, son las 6 con 25.

Estás escuchando una hora de música continua aquí en Match 93.9, más pop, conéctate, fue Benson Boone, eso se llamó Beautiful Things. Y oye, Matcher, te contamos que el dúo LMFAO está de luto. Yo soy Jackson Isaac, estoy conectando contigo hasta las 7 de la noche del día de hoy. Y sí, Matcher, se trata de una de esas noticias que la verdad es que no nos gustaría o no nos gusta dar este tipo de noticias, porque nos gustaría que nunca pasaran, pero pues no se puede, ¿verdad, Matcher? Pero es que nos enteramos, y tú también debes de enterarte, Matcher, del reciente fallecimiento de esta Laura Bennett. A los 37 años de edad, que fue súper reconocida a nivel mundial, esta artista súper talentosa, por cantar la canción Pirate Rock Anthem, una colaboración

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1: La canción Pirate Rock Anthem, una colaboración que tuvo con los chicos de LMFAO hace 15 años. Esperemos que descanse en paz. Su legado va a vivir por acá siempre, siempre que vamos a escuchar esta canción y demás proyectos que tuvo en vida la artista. Escuchamos esta canción, la 320, aquí en Match 93.9. Más pop, conéctate.

Estás escuchando una hora de música continua aquí en Match 93.9 más pop. Conéctate, fue BTS. Esto se llamó Swim. Y por acá queremos contarte, Matcher, que subastan canción inédita de Chris Martin de Coldplay. Yo soy Jackson Isaac. Estoy acompañándote hasta las 7 de la noche del día de hoy para platicar acerca de tus artistas Match favoritos y para contarte que es correcto, Matcher. Nos enteramos que recientemente surgió a la luz esta canción que se creía perdida, The World Is Not Enough, una rola de Chris Martin, vocalista de Coldplay, que habría compuesto hace más de 20 años para la película de James Bond, El Mundo No Basta. Se trata de sí, una canción que se creía perdida, se recuperó, se encuentra en cassette, está en subasta junto a otras grabaciones de la primera etapa de Coldplay. Y nada, qué icónico que Coldplay te haga el soundtrack de una película, pero qué raro que no salga en el corte final. Ya estamos escuchando Coldplay con la canción número 322. Esto se llama Clocks. Lo escuchas en una hora de música continua aquí en Match 93.9 más pop. Conéctate.

Estás escuchando una hora de música continua aquí en Match 93.9 más pop. Conéctate, Fer Robin. Eso se llamó Dancing on My Own. 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Yo soy Jackson Isaac, estoy conectando contigo hasta las 7 de la noche del día de hoy. 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En la música te dejo con la canción número 324, es Dua Lipa, se llama Levitating. Lo escuchas en una hora de música continua en Match 93.9 más pop. ¡Conéctate!

0: 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Con esto cerramos la hora de música continua de Match 93.9 más pop. Conéctate. Fue David Guetta y Akon. Eso se llama Sexy Chick. Es la canción número 325 de esta tarde, jueves, casi viernes. Con esto me despido de ti, Match Runner, sin antes desearte que tengas excelente tarde-noche de jueves. Nos escuchamos el día de mañana, por fin viernes en Match. Desde tempranito te estamos acompañando en el Match Morning con Regina Pavón Durán. A las 11 llega Servando Villa y yo regreso contigo en punto de las 3 de la tarde para seguir platicando de tus artistas Match favoritos, promociones exclusivas y mucho más. Recuerda que nos encanta leerte, nos encanta que te pongas en contacto con nosotros a través de nuestras redes sociales oficiales en @matchradiohq y en @yosoyjacksonisac con doble A. Que tengas linda noche, Matcher. Sigue disfrutando de muy buena música aquí en Match 93.9 más pop. Conéctate. Yo soy Jacksonisac. Bye bye.
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2: Muy buenos días, Matchers. Es viernes del Match, 10 de julio. Son las 5:59, Matcher. Qué alegría estar por acá, ¿eh? Les tenemos un viernes el Match padrísimo, con muchísima información. Efemérides, que se celebra un día como hoy. Además, también, ¿qué onda, Matchers? Tenemos unas bocinas inteligentes Match para que sigan disfrutando del verano, Deli. Y además, el disco Justin Bieber, Sad for a Girl So in Love, está en el segundo puesto de la Billboard 200. Ya te cuento los detalles. Por supuesto, no te despegues. Sigue disfrutando de una mañana increíble en el Match Morning.

Much Morning, nada, H93, nada más. Pop, conéctate. Kings of Leon Major, con esto que es Sex on Fire. Aquí están las efemérides de este viernes en Match, que se celebra un día como hoy, Bio Match. Yo soy Regina Pavón Durán. Gracias por conectar con nosotros hasta las 11 a.m. Y bueno, Mature, en 1992 se estrenaba la película de Soldado Universal con el actor Jean-Claude Van Damme, que la verdad es un 10 de 10. Además, en el 2015 se estrenaba en Estados Unidos la película de los Minions, que por cierto ya va a salir otra película de los Minions. Y en el 2018 Drake estrenaba su exitosa canción In My Feelings. La verdad es que, Mature, hay mucho que celebrar el día de hoy. Es viernes en Match, ya casi es quincena, estás escuchando el Match Morning, o sea, tenemos bocinas inteligentes Match para ti en nuestra página. ¡Qué locura! Pásala increíble, Matcher, en tu trabajo, en tus vacaciones, en donde sea que andes. Summer, Back to Friends, la canción 166 en el Match Morning.

0: Match Morning, la Match 93.9 más Pop Connected and Mature. Esto fue a cargo de Joe, se llama End of Beginning. Habla de dejar atrás esas cosas que ya no están tan chidas, Mature, para empezar a crear una nueva versión nuestra. Es la canción Mature número 167 de este día. Te voy a compartir qué onda con el disco You Seem Pretty Sad for a Girl So In Love, que está en Yabas Mature, en la Billboard 200. Y obvio te tengo todos los detalles a las 6:21 en el Match Morning, The Match 93.9 más Pop. Conéctate.
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Escuchaste el Match Morning, ¿no? Match 93.9 más pop. Conéctate a mi querida Adele, nuestra artista británica, con esto que es Rolling in the Deep, que es una de las canciones más reconocidas de esta artista, que por cierto está de vacaciones, Matchwork. Y déjame platicarte que uno de los discos más reconocidos, pero de Olivia Rodrigo hasta ese momento, es You Simply Sad for a Girl So in Love, Matchwork, que es el que está ahorita en el segundo puesto de la Billboard 200. De verdad, Matcher, te cuento todos los detalles. Ya sabes que Regina Pavón Durán, tu chismosa de cabecera, claro que sí, Matcher, hasta las 11 a.m. Pues descubrimos que Olivia Rodrigo, Matcher, está imparable porque sigue en los primeros lugares de listas con su último disco, que te acabo de mencionar, que es You Seem Pretty Sad for a Girl So in Love, y ocupa el puesto número 2 del Billboard 200 esta semana, Matcher, tras haber, pues, estado 2 semanas consecutivas en el número 1. O sea, ella bajó, pero fue poquito, macho. Ella tranquila, en cualquier momento vuelve a subir. Vamos a escucharla con esto que es The Cure, la canción 169 del Match Morning, The Match 93.9 más pop. Conéctate.

Escuchaste el Match Morning de Match 93.9 más pop. Conéctate a Tattoo con esto que es All the Things She Said, Matcher. Qué rolota, un clásico definitivamente, Matcher. Yo crecí con esta canción y me recuerda muchísimo a mis hermanos, porque justo andaban en la prepa secundaria y yo en la primaria, o sea, súper chiquita, pero mi hermano, el mayor, estaba obsesionado con esta rola de Tattoo. Le encantaba, Matcher. Son las 6:28 minutos. Qué padre que la música nos transporte a momentos inolvidables, ¿cierto? 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Mientras, Dua Lipa, esto es Levitating y es la canción número 171 en el Match Morning, The Match 93.9 más pop. Conéctate.

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6:42, escuchaste el Match Morning de Match 93.9 más Pop. Conéctate, un clásico de Justin Bieber que está confirmado para la clausura de la justa futbolera de verano, Matcher, allá en Los Ángeles. Yo siento que va a ser una fiesta nonona de aquellas, pero Matcher, nada como México, honestamente. O sea, México, es que la gente pone el sazón, Matcher, la verdad. Esta canción fue con DJ Snake y te tengo información sobre, ¿crees que hacer ejercicio favorezca que tengas una mejor memoria? Yo soy Regina Pavón Durán, estoy contigo hasta las 11 de la mañana y bueno, básicamente, pues el ejercicio físico sí regula básicamente la memoria, macho. Y si lo haces constante, pues mucho más, ¿no? Especialmente el ejercicio aeróbico, como puede ser caminar ligero, puede ser trotar, nadar, correr o andar en bicicleta. De verdad que cualquiera de estos te puede ayudar porque pues aumenta el flujo sanguíneo al cerebro, favorece el crecimiento y la conexión entre neuronas, macho, para que no se te vayan los hilos, y además reduce el estrés y mejora tu ánimo. Entonces, si te subes a la combi después de hacer ejercicio, te dicen buenos días, vas a decir buenos días, ¿cómo están? Chofer, ¿cómo le ha ido? Qué guapo se ve. Pero si no haces ejercicio, te subes a la combi, te dicen buenos días y ni contestas. Ay, macho, yo estoy traumada con eso. Y a cada rato se lo repito, nada nos cuesta ser amables. ¿Tampoco no? Temper City, Self Aware, la canción número 173 en el Match Morning de Match 93.9, más pop con

Macho Morning, de Macho 93.9, más pop, conéctate, Lola Young, en este que es Messy Major. 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Tenemos sorpresas a la vista, baby. Yo soy Regina Pavón Durán, estoy con ustedes hasta las 11 a.m. Buenos días, Matcher, para ti que me escuchas en el Uber, camión, taxi, mientras vendes tus atoles. Ay, qué rico, un arroz con leche, Matcher, con su pan, ¿verdad? De esos que venden afuera de los hospitales. ¡Uy! De dudosa procedencia, pero deliciosos, Matchers. Les tengo la información completa de estas bocinas inteligentes Match. 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Ya lo sabes, esto durante el mes de julio. Mientras, Imagine Dragons, Enemy, la rola 175, aquí donde la música no termina. Que tengas un increíble fin de semana, porque para mí ya es fin de semana. Estás escuchando el Match More.

0: 58 minutos, Matcher. Estamos en el viernes del Match, en el Match Morning, The Match 93.9 más pop. Conéctate, Sexy Chic Matcher. De David Viguera es lo que acabas de escuchar. Qué rolota para este fin de semana. Con toda la actitud, Matcher. Te tengo información de la comunicación con tu pareja. Cómo es que es primordial para que tu relación avance. Te lo cuento a las 7.6 en el Match Morning, The Match 93.9.
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2: Muy buenas madrugadas, Matchers. ¿Cómo están? Bienvenidos, bienvenidas a esto que es el Match Morning de Match 93.9 Más Pop. Conéctate. ¿Tú qué piensas, Matcher? ¿Que sí es importante la comunicación en pareja? Pues déjame decirte que es primordial. No lo digo yo, lo dicen los expertos, Matcher. Y también aquí el compañero que le tocó venir a trabajar desde temprano. Vamos con más información, porque además también te voy a decir cómo disfrutar el verano con tu bocina inteligente Match y cómo es que Dua Lipa abrirá su propio santuario. ¿De qué o qué? ¡Qué locura, Matcher! Esta mujer todo lo que toca lo vuelve oro. Quiero ser como ella de grande.

7:09, sigues escuchando más música en el Match Morning, The Match 93.9, más pop, conéctate Match. Escuchamos a Coldplay con esto que es A Sky Full of Stars y te tengo información sobre si la comunicación es primordial o no en una relación mature. Ya decíamos hace unos minutos que sí es importante, pero ¿por qué? ¿Qué es lo que dicen los expertos, Regina? Te comparto esta info, recuerda que estoy contigo hasta las 11 a.m. y bueno, pues descubrimos algunos estudios, producción y yo, sobre cómo es que la comunicación sí es uno de los pilares más importantes de una relación mature, ya sea entre esposos, novios, quedantes, etc., ¿no? Porque básicamente, al permitirte expresar tus sentimientos, tus necesidades, tus expectativas y preocupaciones mature, pues conectas con la otra persona y a su vez la otra persona también contigo mature. Entonces, cuando las personas se comunican desde la honestidad, desde el respeto, desde la empatía, pues se fortalece la confianza. ¿Y qué pasa? La relación crece mature. ¿Y entonces qué pasa? Que quieres estar más tiempo con esa persona porque te sientes a gusto, ¿no? Una buena comunicación no consiste, mature, solo en hablar, sino también en escuchar a alguien y tener empatía. Porque a veces no nos ponemos en los zapatos del otro, pero bueno, también si ya te pusiste y la otra persona no, pues hay que ir viendo, ¿no? Caso por caso, diría mi jefe. Justin Bieber y Nicki Minaj ya sonando con Beauty and Adid, muy viernes en Match. Definitivamente el tío Match se lució con la prora de hoy. Es la rola número 180 en el Match Morning, The Match 93.9, más pop. Conéctate. ¡Woo!

Match Morning, de Match 93.9, más pop, conéctate, Matcher. Buenas madrugadas para todos, que tengan un día increíble. Escuchamos a Taylor Swift, Opal Light, que por cierto, ya se casó en el Madison Square Garden, en Nueva York.

0: hasta Ed Sheeran fue de invitado, macho. Estuvo buena la pachanga. Es la canción 181 la que acabas de escuchar. Te voy a compartir cómo puedes seguir escuchando más música a través de tu bocina inteligente Match, porque macho, vamos a estar regalando bocinas cada viernes, así que no te despegues. Estoy más a las 7 con 24 en el Match Morning de Match 93.9. Más pop, conéctate.
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Category Anna Umbrella. Es una rola del 2007. Qué bella se veía Rihanna en ese video oficial, ¿cierto? Con un vestido negro, con guantes. ¡Wow! Me encanta, me encanta. ¿Qué digo? Se sigue viendo preciosa, obviamente, Natures, la neta. ¿Y sabes qué está precioso? Que nosotros siempre queremos, pues, apapacharte. 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Mientras Timmy Impala, esto es Dracula y es la canción número Matcher 183 en el Match Morning de Match 93.9. Más pop, conéctate.

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1: 7:42, sigues escuchando más música en el Match Morning de Dutch 93.9. Más pop, conéctate. Swan Maturi de BTS es lo que acabas de escuchar. Es la canción 187 de este día. Y Matures, a ver, ahora sí, vamos a sentarnos a platicar seriamente tú y yo. ¿Las redes sociales perjudican o no la salud mental? ¿Sí o no? ¿Tú qué piensas? Yo digo que sí. Vamos a platicarlo más a detalle. A las 7:47. ¿Te late?
2: Te vale.
1: ¿Te late, Matcher? Este va a ser el Match Morning, The Match 93.

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7:49, escuchaste a Billie Eilish con esto que es Bad Guy Matter. Ay, te tengo información importante. ¿Las redes sociales sí o no afectan nuestra salud mental? A ver, ¿tú qué piensas, Match? ¿Que me escuchas en tu Uber, camión, taxi? Escudería Match presente, gracias por estar acá. Yo, Regina Pavón Durán, fíjense que siento que sí afectan, ¿eh? Y según estudios justo que nos compartió acá la producción Matcher, resulta que las redes sociales sí pueden perjudicar la salud mental, pero su impacto depende de cómo se utilicen. O sea, básicamente depende de nosotros, Matcher. Un uso excesivo o poco saludable puede aumentar pues la ansiedad, el estrés y demás, ¿no? La comparación constante. También esta onda de pues la baja autoestima. Pero también si tú eres una persona que está pues un ratito, que lo haces nada más por a lo mejor refrescar o despejar tu mente, Matcher, pues no hay tema, ¿no? Sin embargo, si tú te aíslas para poder estar en redes sociales y no convives y tu vida es redes sociales, sí está cañón, Matcher. Entonces, trata de mantener un contacto muy cañón con tu familia, tus amigos, con quien tú quieras, Matcher, que aprecies. Trata de acceder a información que sea útil, no cosas que no te van a ayudar. Y también encuentra comunidades de apoyo, Matcher, y de intereses en común para que puedas tener con quien dialogar y no todo el tiempo estés en el celular. Porque también, qué enfado, Matcher. A mí sí me cae gorda la gente. Lo voy a decir, me caes gordo, productor. La gente que te pregunta algo y luego 3 segundos después toma el celular. Y entonces le dices, ¿y tú cómo ves? No, pues sí está cañón. Está cañón. Ay, no, qué estrés, Matcher. Esa gente que no te mira a los ojos para platicar, si me desespera, soy honesta. Olivia Rodrigo con esto que es Stupid Song. Es la canción número 191 en el Match Morning, The Match 93.9 más pop. Conéctate.

0: Match Morning, de Match 93.9, más pop, conéctate. Escuchaste a Olivia Rodrigo con esto que es Stupid Song, la canción 191 de este día. Y Matchers, a las 8:06, vamos a platicar sobre nuestra exclusiva en la iHeartRadio, iHeartRadio Music Festival 2026, Matchery, que es el próximo 18 y 19 de septiembre. Te cuento todos y cada uno de los detalles, así que no te despegues, Matchery. Esto y más en el Match Morning de Match 93.9, más pop, conéctate.
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Much More in the Match 93.9 más Pop Connect the Matter, Enrique Iglesias y Pitbull con esto que es I Like It. Muy viernes el Match, claro que sí, Matchers. Les tenemos las mejores noticias porque ya tenemos fecha de nuestro iHeartRadio Music Festival 2026 y va a estar increíble, Matcher, no te lo puedes perder. Resulta ser y acontece que yo, que te acompaño hasta las 11 a.m. Regina Pavón Durán, pues ya tengo la información completa, Matcher. Van a estar por allá BTS, va a estar también Matcher, Benson Boone, Sarah Larson, Muse, Major Lazer, Goo Goo Dolls y muchos artistas Match más que van a ser, wow, una noche inolvidable. Y no una, sino dos noches, Matcher, porque es 18 y 19 de septiembre a través de toda la cadena Match, Bocina Inteligente Alexa y iHeartRadio. 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Mientras, Dominic Fike con esto que es Baby Doll, la canción número 195 en el Match Morning, The Match 93.9 más Pop. Conéctate.

8:10, escuchaste en el Match Morning, The Match 93.9, más pop, conéctate. Esto fue a cargo de Stephen Sánchez, se llama Until I Found You y es la canción 196. Saludos para ti que me escuchas en tu Uber, en tu camión. Oigan, qué guapos los choferes de las combis guindas, naranjas, grises. Uy. Matchers, qué afortunadas las esposas, ¿eh? Saludos, buena vibra, y les tengo información de Olivia Dean, que continúa con su gira de Art of Loving Life. Y tú no te puedes perder todos los detalles de lo que está sucediendo. Yo te los tengo a las 8:17 en el Match Morning, The Match 93.9, más pop.

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8:17, escuchaste el Match Morning, The Match 93.9 más pop. Conéctate a Britney Spears con esto que es Baby One More Time. Matchers, hablemos de Olivia Dean, que ella continúa con su gira The Art of Loving Life. ¿Cómo le está yendo, Regina? Cuéntamelo todo, oye. Pues yo estoy con ustedes hasta las 11 de la mañana. Me levantó a las 5:40. Ah, no, no era lo que querían que les platicara. Bueno, les platico entonces ahora sí lo importante, Matchers. Olivia Dean Matcher ofrecerá 2 conciertos con entradas agotadas. Agotadas en el Chase Center de San Francisco, 10 y 11 de julio, Matcher, es la cita. Y la verdad es que es algo histórico, porque anteriormente ella pues actuaba en recintos así chiquititos, ¿no? O sea, muy pequeñitos.

vivimos en ciudades muy tranqui y ahorita ya está llegando a ciudades más importantes, a lugares más grandes, y nos da mucha alegría por ella porque es una artista match súper sobresaliente, y ya la estás escuchando con esto que es So Easy to Fall in Love, aquí donde la música no para Matcher. Es la canción número 198 en el Match Morning de Match 93.9 más pop. Conéctate.

Ya son las 8 de la mañana con 24 minutos, Mature. Escuchaste a Bruno Mars con esto que es Just the Way You Are, Mature. ¡Qué bonita canción! Si no te han dicho cosas bonitas, yo te las digo. Que tengas un día padrísimo, Mature. Te ves increíble. Es viernes en Match. ¿Qué más le pides a la vida? Te tengo información sobre tus artistas Match favoritos. ¿Qué están haciendo, Regina? Cuéntamelo todo. Estoy contigo hasta las 11 a.m. Y bueno, Justin Bieber se unirá a Shakira, Madonna y BTS como artistas principales en el espectáculo final de la fiesta futbolera de este año que se llevará a cabo en Nueva York. Y además la película del último concierto de la gira de Taylor Swift, The Eras Tour, The Final Show, obtuvo este miércoles 5 nominaciones en los premios Emmy, entre ellas el mejor especial de variedades pregrabado. ¡Órale! Además Ariana Grande sigue presentando nuevos guiños de su próximo disco Petal a través de redes sociales. Matcher mostró una nueva portada alternativa de este disco que se estrenará el 31 de julio. Estoy nerviosa, quiero ya escucharlo, Matcher. Estas fueron las Match News y ahora vamos a escuchar a las Golden, bueno, a las Hontrix más bien, con esto que es Golden, la canción número 200 en el Match Morning de Match 93.9 más pop. Conéctate.

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1: Escuchaste en el Match Morning de Match 93.9 Más Pop, conéctate. Lady Gaga y Bruno Mars, Die With A Smile, Matcher. No, en producción ya está peleado con siempre toser cuando estamos al aire. ¡Qué locura! ¡Que se note que hay producción, Matchers! Esta canción es la 201. Te tengo información de cómo se puede desarrollar más confianza en uno mismo. Esto te lo comparto a las 8:40. Así que no te despegues del Match Morning de Match 93.9 Más Pop, conéctate.
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8 de la mañana con 41 minutos. Escuchaste aquí donde la música no para en el Match Morning, The Match 93.9 más pop. Conéctate a Alicia Keys con esto que es Empire State of Mind en colaboración con Jay-Z Matter. Te tengo información sobre cómo se puede desarrollar más la confianza en uno mismo, porque a veces carecemos de confianza, Matter. Yo, Regina Pavón Durán, la neta es que antes no confiaba en mí, Matter. Y a veces me vuelve a pasar, ¿eh? Yo estoy con ustedes hasta las 11 de la mañana. Y la neta es que es un proceso que se construye con pequeñas acciones y experiencias y que es como ladrillo a ladrillo constante, ¿no? Conocerse mejor, Matter, es la clave. O sea, identificar tus fortalezas, tus debilidades, tus valores, tus áreas de mejora. También tratar de cumplirte pequeñas metas. Porque decimos, voy a entrar a natación, voy a aprender a nadar. Y luego lo dejas, Matter. ¡No! O sea, si ya dijiste, ya lo cumples. Y ya estás ahí, órale, le das con todo, Matter. También cambiar el diálogo interno. Sustituir esos pensamientos donde, no, es que no voy a poder, no, es que yo no la voy a dar, no, es que, no. Claro que la voy a dar, claro que voy a poder y claro que voy a ser, mira, la mejor nadadora, voy a representar a México casi, casi, Matter. El chiste es cambiar la narrativa y creérsela. Mientras Huggle, con este que es Moving to the Sun, yo creo que Huggle no se esperaba tener la canción del verano. Y vean la locura que está causando con esta rola, que es la número 203 en el Match Morning, The Match 93.9, más pop, conéctate. 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

Match Morning, The Match 93.9, más pop, conecta The Match, Rosey, Bruno Mars, Apache, es lo que acabas de escuchar en esta mañana de viernes en Match. 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Regina Pavón Durán contigo hasta las 11 de la mañana. Quiero que te lances a escuchar, a ver al Chiqui Baby Robbie Williams. ¡Qué locura! ¡Uf! Es que sí, obviamente quiero ir, Matcher. 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Mientras, Rihanna, con esto que es Work, andamos chambeando, Matcher, con toda la actitud. Es la canción 207 del Match Morning, The Match 93.9, más pop, conéctate.

Escuchaste en el Match Morning, el Match 93.9 más pop, conéctate. A Rihanna y Eminem con esto que es Love the Way You Lie. Amo cuando me mientes. ¡Ay, qué fuerte, Butcher! Y muchas veces sí. Ay, no, hombre, te digo, estamos bien mal de la cabeza. ¡Ay, Butcher! Pero bueno, el amor es así. Ah. Es la canción número 208 y te tengo información a las 9:06 de cómo evitar la dependencia emocional, Butcher. Estoy más en el Match Morning de Match 93.9. Más pop, conéctate.

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3: Match Morning, the Match 93.9 Más Pop, conéctate. Buenos días, Matchers. Saludos a todos los que nos escuchan en el transporte público, en las combis, en los camiones, en todos lados, Matcher. Gracias por ser parte de esta familia. Les comparto que hay demasiado tránsito pesado entre Monumento y Tres Puentes para que lo tomen en cuenta y busquen vías alternas. Y además, Matchers, les voy a decir cómo evitar la dependencia emocional a las 9.6. También Ariana Grande está triunfando en las listas globales y te tengo toda la información aquí donde la música no para.

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1: Escuchaste del Match Morning, The Match 93.9 más pop. Conéctate a mi artista favorito de todos los tiempos, Harry Styles, con esto que es Adore You. Y Matchers, ¿ustedes saben cómo evitar la dependencia emocional? ¿Se han puesto a pensar en este tema? Yo estoy con ustedes hasta las 11 de la mañana, de lunes a viernes. Mi nombre es Regina Pavón Durán y creo que en algún punto de nuestras vidas, Mature, todos hemos tenido dependencia emocional hacia alguien, algo, etc. Por eso es súper importante que fortalezcamos nuestra autoestima, macho, y que aprendamos a confiar en nosotros mismos. Que nuestra vida no depende de la otra persona, macho, de tu jefe, de tu novia, de tu esposa, de tu esposo. Tener hobbies, metas y amistades propias hace que, pues, fortalezcas esa parte, macho. Y que además también, si tú aprendes a disfrutar el tiempo a solas, si no dependes de la aprobación de la pareja y además expresas tus sentimientos claramente, sin tema que te vayan a ay, me van a juzgar, no, mejor le digo que sí me gusta el helado cuando ni me gusta, no, macher, o sea, hay que ser, mira, bien aguerridos a lo nuestro, no, a nuestra ideología, y tratar de evitar idealizar a nuestra pareja porque nadie es perfecto. Y así como hoy estamos, mañana, quién sabe. Mientras, Alex Warren con esto que es Ordinary Matter. La canción 211 en el Match Morning, The Match 93.9 más pop. Conéctate.
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1: Ya son las 9:15. Escuchaste en el Match Morning de Match 93.9 más pop. Conéctate a The Weeknd, Matcher. Con esto que es Blinding Lights, es la canción 212 de este día. Y si tú eres fan de Ariana Grande, te voy a platicar cómo es que está triunfando Matcher en las listas globales con su tema Hey That I Made You Love Me. Esto y más a las 9:23 del Match Morning de Match 93.9 más pop. Conéctate.
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Match Morning de Match 93.9 Más Pop, conéctate. Alejandro de Lady Gaga es lo que acabas de escuchar, Matcher, y es momento de platicar de Ariana Grande, Matcher, que le está yendo súper bien con su nueva rola Hey That I Made You Love Me. Yo soy Regina Pavón Durán, estoy con ustedes hasta las 11 de la mañana y bueno, pues platiquemos que esta semana la canción de Ariana Grande, que ya está sonando de fondo, ¿qué crees? Regresó al primer lugar de la lista Billboard 200 Global, Matcher. O sea, no lo puedo creer. De verdad, Ariana Grande, me pongo de pie. Eres lo máximo. Vamos a escuchar esta rola, que es la número 214. Aquí donde la música no para, Matcher. Que tengas un día fenomenal. Buena vibra. Abrazo, beso, tronado. ¡Mua! 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

Escuchaste del Match Morning, de Match 93.9 más pop. Conéctate, Ari Smith, con este que es Dancing Matter. 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Ya nos vemos en el GNP Seguros con su Together Harry Styles. ¡Wow! ¡Qué cosa! El tío Match siempre rifado. Break My Heart de Dua Lipa, la rola 216 en el Match Morning.

0: Match Morning de Match 93.9 Más Pop, conéctate. La rola 217 de este viernes en Match, a cargo de Taylor Swift, se llama The Fate of Philia Matcher. A las 9.43 hablamos sobre cómo ganarte tu bocina inteligente Match para que sigas disfrutando de más música aquí donde la música no para. En el Match Morning de Match 93.9 Más Pop, conéctate.
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Escuchaste en el Match Martin de Match 93.9 Más Pop, conéctate a Shakira, Shakira, Hips Don't Lie. Ella está más que confirmada para la clausura de la

deportiva de verano, Mature. Me da risa porque vi comentarios que decían: no inventen, en el 2038 que vuelva la justa deportiva a México, también va a estar ahí presente Shakira. Pues ojalá, Bachers, la neta, a mí me haría súper feliz. La amo, amo escuchar su música. Y qué mejor que hacerlo aquí en Match. Entonces, Matcher, ¿qué estás esperando? Participa por tu voz inteligente, Match, para que puedas disfrutar de buena música todo el día, en donde quiera que estés, Matcher. Recuerda que yo soy Regina Pavón Durán, estoy contigo hasta las 11 de la mañana. 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Mientras Robin con este que es Dancing on My Own. ¡Wow! ¡Qué rolota! Me encanta, Matcher. Te amo, tío Match. 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

0: Ya son las 9 de la mañana con 56 minutos. Escuchaste a Sabrina Carpenter desde Pensilvania con esto que es Man Child. Matters. Ay, a veces los hombres nos sacan de quicio, diría la Sabrina Carpenter. A las 10 con 6 minutos, tú y yo platicamos seriamente, Matter, de qué crees. La fecha, los detalles, todo lo que tienes que saber del iHeartRadio Music Festival 2026. Esto y más, aquí donde la música no para en el Match Morning de Match 93.9. Más pop, conéctate.
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2: Buenos días, Matchers. Es viernes en Match. Hoy se pone el mercadito allá por... por la Poza Rica, Matchery. ¡Ay, un diablito! ¿Cómo te caería? Increíble, ¿verdad? ¡Qué padre que estés por acá, Matchery! Te mando un abrazo, un beso tronado. ¡Mua! Te voy a compartir todo lo que tienes que saber de nuestro especial, el iHeartRadio Music Festival 2026. ¿Qué artistas serán parte de este festival? Ya te cuento. Además, también los fans de Taylor Swift compran por internet basura recogida fuera del lugar de su boda. ¿What? ¿Cómo crees? Ya te cuento todos los detalles aquí en el Match Morning.

Escuchaste del Match Morning de Match 93.9 Más Pop. Conéctate a nuestra Kelly Clarkson, artista Match, por supuesto, con esto que es Because of You, Mature. Wow, qué rolota, ¿verdad? Es del año 2004. Te tengo información sobre la próxima edición de el iHeartRadio Music Festival 2026. Agárrate que se va a descontrolar. Soy Regina Pavón Durán. Gracias por estar con nosotros hasta las 11 de la mañana. Y Matchers, este 18 y 19 de septiembre, tú y yo tenemos una cita. Va a ser increíble. 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Mientras, Bruno Mars con esto que es I Just Might. ¿Qué canción tan más cool, Matcher? Me pone muy de buenas. Es la 220 y suena en el Match Morning de Match 93.9 Más Pop. Conéctate.

0: con 14 minutos. Escuchaste el Match Morning, The Match 93.9, más pop. Conéctate a Justin Bieber y Daniel Caesar con esto que es Peaches. Es la canción número Matcher 221 de este día. Te cuento qué onda con los fans de Taylor Swift que están comprando por internet basura recogida fuera del lugar de la boda. No inventes. Esto no es posible. Sí, sí es posible. Te lo cuento a las 10:21 en el Match Morning, The Match 93.9 más pop. Conéctate.
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Escuchaste del Match Morning, de Match 93.9, más pop, conéctate a Post Malone, que en este que es Circles, y te tengo información de los fans, Matcher, de Taylor Swift. ¿Qué onda? O sea, están locos de remate. Digo, yo también lo haría, así que no los juzgo. Matchers, es que estuvieron, pues, básicamente comprando por internet basura recogida fuera del lugar de la boda de Taylor Swift y Travis Kelce. O sea, chécate este dato, ¿eh? Yo soy Regina Pavón Durán, estoy contigo hasta las 11 de la mañana y también me quedé con el ojo cuadrado. O sea, ¿cómo que estaba en venta la basura y nadie me avisó para justo comprar Matcher? Y es que sí, o sea, recordemos que Swift se casó con el jugador de fútbol americano Travis Matcher en una ceremonia realizada el 3 de julio en el Madison Square Garden, que fue, pues, el fin de semana pasado, ¿no? Y entonces se vendían colillas de cigarro, tapas de botellas, también popotes, un solo AirPod, un dulce con forma de anillo, un abanico con los colores del arco iris y, bueno, pues, otro que otro material Matcher o producto. Que se me hace una locura, la neta. O sea, imagínense comprar eso. Y aparte, carísimo, ¿eh? Porque era una edición limitada. Porque era de la boda de Taylor Swift. ¿Tú lo comprarías? ¿Te gastarías la quincena en una colilla de cigarro de quién sabe quién? Yo no. Taylor Swift. Esto es I Know It, I Know You. Y es la canción Matcher número 221 en el Match Morning de Match 93.9. Más pop, conéctate. Que tengas un día increíble.

10:28, escuchaste el Match More in the Match 93.9 más pop, conéctate a Ariana Grande Match More con esto que es Side to Side. Son las 10:29 y te tengo información sobre Match More. ¿Cómo ganarte tu bocina inteligente Match? Que está increíble para que este verano la pases, wow, otro nivel. Yo estoy con ustedes hasta las 11 de la mañana, acompañándolos con más música, Regina Pavón Durán. 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Entre más veces lo hagas, más oportunidad de ganar tienes, Matcher. Así de fácil, muy sencillo. Y cada viernes, al finalizar este programa, compartimos ganadores. Así que mucha

fuerte. Esto durante todo el mes de julio. Mientras Benson Boone, Beautiful Things, la canción 224, aquí en el Match Morning, The Match 93.9, más pop. Conéctate.

0: escuchaste el Match Morning, The Match 93.9, más pop, conéctate. Esto fue a cargo de Huggle y Sorrel, se llama Jamaican Matcher, y es la canción 225 de este día. Oye, chécate, porque a las 10:42 te tengo información de la experiencia Match Directioner para que te vayas al concierto de Harry Styles Matcher. Y más en el Match Morning, The Match 93.9.
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10:45, sigues escuchando más música en el Match Morning, The Match 93.9, más pop, conéctate, Coldplay con esto que es The Scientist. Y si tú eres fan matcher de One Direction, te tengo una experiencia match que es para ti. Yo estoy contigo hasta las 11 de la mañana, gracias por conectar conmigo con la mejor música, las mejores promociones matcher y también la mejor información de tus artistas match. Te platico que tenemos esta experiencia match que tiene que ver con One Direction, una banda que no solamente escuchamos un ratito matcher, sino que más bien marcó nuestras vidas. 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Mientras, Temper City, Self Aware, la canción número 227 en el Match Morning, The Match 93.9, más pop, conéctate.

0: 10 de la mañana con 56 minutos. Escuchaste en el Match Morning, The Match 93.9 más Pop, Conéctate, Pump It, de Black Eyed Peas, Matcher. Wow, qué rolota para iniciar este viernes el Match con toda la actitud. Es momento de decirte chau chau, Matcher. Muchas gracias por quedarte conmigo hasta las 11 de la mañana. Me voy, pero recordándote que estuvimos compartiéndote la dinámica para ganarte tu bocina inteligente Match, para que sigas disfrutando de este verano. Y bueno, pues muchas felicidades a Hilda Medina. Felicidades, Hilda, pásatela increíble. Sigue escuchando más música, más promociones, más información con nosotros. Tú también participa en matchmx.fm/promociones. Recuerda, cada viernes de este mes tendremos ganadores diferentes. Así que chau chau, te quedas conservando más tarde con Jackson. Que tengas un día fenomenal.
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2: Estás en Match 93.9, más pop. Conéctate, Matcher. Qué gusto poder saludarte en este ya viernes en Match. 10 de julio, yo soy Servando Villa contigo desde ahorita hasta las 3 de la tarde con la mejor música. En esta hora te tengo muchísima información. No, hombre, hasta para aventar para arriba en esta hora te cuento cómo te puedes ganar tu bocina inteligente Alexa, de la cual pues ya tenemos ganadores justamente hoy viernes en Match. También The Weeknd encargó una estatua gigantesca, la más valiosa para un show en vivo. Además, la marca de Olivia Rodrigo en plataformas digitales, eso y mucho más, te lo tengo en esta hora aquí en Match 93.9.

Estás en Match 93.9 más Pop. Conéctate con Don't Wanna Know a cargo de Maroon 5. Fue Adam Levine y compañía quienes llegaron con este rolonón a las 11 de la mañana con 6 minutos. Matcher, tenemos detalles del nuevo álbum de nuestro artista Match, Somber. Yo soy Servando Villa, contigo hasta las 3 de la tarde con la mejor música en este viernes en Match. Y se tiene pronosticado que para otoño, sí, para otoño de este mismo 2026 está llegando a plataformas digitales el nuevo álbum de Somber, nuestro artista Match, que vendrá a México, por cierto, a inaugurar, a abrir, a comenzar su gira mundial el 22 de julio, prácticamente en 12 días, allá en el Pepsi Center de la Ciudad de México. Este disco se llamará Do Not Read This Journal y ya queremos escuchar lo nuevo de Somber, quien ya suena con la canción 230 del día de hoy. Back to Friends, lo escuchas en este viernes en Match 93.9, más pop. Conéctate.

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Estás en Match 93.9 más Pop. Conéctate con Florida Ferrite Brown. Lo que escuchaste a las 11 de la mañana con 20 minutos, Matcher. Te cuento, nueva marca de Olivia Rodrigo en plataformas digitales. Yo soy Servando Villa, contigo hasta las 3 de la tarde con la mejor música. Y sí, es correcto, 29 canciones de nuestra artista Match, Olivia Rodrigo, tienen como mínimo 200 millones de reproducciones por allá en plataformas digitales. La última en lograrlo fue The Cure, temazo de su más reciente álbum, You Seem Pretty Sad for a Girl So In Love, estrenado el 12 de junio pasado, y sigue sumando millones de reproducciones por allá en plataformas digitales y las que faltan, ¿eh? Olivia Rodrigo con The Cure, canción 233 del día, lo escuchas aquí en Match 93.9, más pop, conéctate.

Estás en Match 93.9 más Pop Conéctate con Justin Bieber fue Yummy. Lo que escuchaste a las 11 de la mañana con 29 minutos, 11 y 29 Matcher. Feliz viernes en Match. Yo te cuento que The Weeknd encargó una estatua enorme, una estatua gigantesca, de verdad, grandísima, bañada en oro. Te tengo los detalles. Yo soy Servando Villa contigo hasta las 3 de la tarde con la mejor música. Y esta gigantesca estatua bañada en oro, como te comento, fue diseñada por el artista japonés Hajime Sorayama. Fue destinada para la gira mundial de The Weeknd, After Hours Till Dawn, y mide 40 pies de altura, poco más de 12 metros, y es la pieza de arte fino más grande jamás creada para un concierto, show o espectáculo en vivo. Mira nada más las excentricidades de The Weeknd, quien ya suena con Save Your Tears, canción 235 del día de hoy. Lo escuchas en Match 93.9, más pop, conéctate.

0: Estás en Match 93.9 más Pop. Conéctate con Risk It All a cargo de Bruno Mars. Lo que escuchaste a las 11 de la mañana con 36 minutos. Canción 236 de este día, Matcher. En 7 minutos más a las 11 y 43 te tengo la dinámica para que ganes, para que participes y ganes tu bocina inteligente Alexa en este verano, Match. Te tengo la dinámica a las 11.43 aquí en Match 93.9 más Pop. Conéctate.
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Estás en Match 93.9 más Pop. Conéctate con Root a cargo de Magic. Lo escuchaste a las 11 de la mañana y 43 minutos, Matcher, en este verano Match. En este mes de julio te estamos regalando tu bocina inteligente Alexa. ¿Quieres participar por la tuya? Yo soy Servando Villa, contigo hasta las 3 de la tarde con la mejor música. Y es correcto, en este verano Match, en este mes de julio, te estamos regalando todos los viernes bocina inteligente Alexa. Participar es muy sencillo. Lo único que tienes que hacer es ir a nuestro Instagram. ¿Ya estás por allá en tu teléfono? Ok, ya estás abriendo Instagram. Perfecto. Nos encuentras como @matchradiohq. Va otra vez, @matchradiohq. Por allá me vas a etiquetar en la última publicación, que en este caso es la de Michael Jackson. Ahí en esa, la de Michael Jackson, me vas a etiquetar en los comentarios, ¿va? @servandup. @servandup con S y con V. Y rapidísimo, yo en cuanto vea tu comentario etiquetado, te voy a enviar tu enlace, tu link, para que entres, te registres en segundos, de verdad, en segundos, una cosa de nada y listo. Ya con este registro, ya estarás participando para poder ganarte tu bocina inteligente Alexa en este verano Match.

en este mes de julio. Canción número 238 del día de hoy a cargo de Huel, se llama Move Into the Sun, y lo escuchas en este viernes en Match 93.9, más pop. Conéctate.

Estás en Match 93.9 más Pop. Conéctate con As It Was. Esto a cargo de Harry Styles. Lo escuchaste a las 11 de la mañana con 50 minutos. Canción 239 de este día. Rolling on the Legs One Direction. De su álbum Harry's House de 2022. Sí, de hace 4 años. No inventes, qué rápido se pasa el tiempo. Oye, Matcher, yo te sigo acompañando con la mejor música de aquí hasta las 3 de la tarde. Ya te la You Know, aquí en Match 93.9 más Pop.

0: Pasa el tiempo. Oye, Matcher, yo te sigo acompañando con la mejor música de aquí hasta las 3 de la tarde. Ya te la you know, aquí en Match 93.9, más pop, conéctate.
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2: Estás en Match 93.9, más pop. Conéctate, Matcher. Qué gusto poder saludarte en este viernes en Match. Esta es nuestra segunda hora juntos. En este viernes ya 10 de julio, yo soy Servando Villa, contigo hasta las 3 de la tarde con la mejor música. Y en esta hora te tengo información sobre Olivia Rodrigo, nuestra artista Match, que tiene un récord increíble que podría romper la próxima semana. Además, Tame Impala sigue y sigue y sigue en el Hot 100 de Billboard. Y también te tengo la información de la filtración de un fragmento de una nueva rola de Dua Lipa. Te tengo los detalles en esta hora aquí en Match 93.9, más pop. ¡Conéctate!

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1: Estás en Match 93.9 más Pop. Conéctate con Oops, I Did It Again a cargo de Britney Spears, la princesa del pop, llegando a las 12 del día con 5 minutos. Con este rolonón a Match 93.9. Mi queridísima Matcher, hay un récord que podría estar rompiendo Olivia Rodrigo la próxima semana. Yo soy Servando Villa, contigo hasta las 3 de la tarde con la mejor música. Y sí, el álbum You Seem Pretty Sad for a Girl So In Love, por parte de nuestra artista Match Olivia Rodrigo, la próxima semana podría repetir en el primer lugar del listado de Billboard 200, Billboard 200. Y sería la primera artista femenina de este año, de este 2026, en lograr, pues, pasar tres semanas consecutivas, tres semanas al hilo en este primer lugar de ventas en los Estados Unidos. Ella es Olivia Rodrigo con un temazo de su álbum You Seem Pretty Sad for a Girl So In Love. Se llama Drop Dead, canción número 243 del día de hoy, con el que pues también aprovecho para mandar saludos a Angélica Viridiana Alcántar Paz, que acaba de ser mamá. Muchísimas felicidades, muchas congratulaciones para la familia completa. Olivia Rodrigo con Drop Dead, canción 243 del día, aquí en Match 93.9. 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

0: Estás en Match 93.9 más Pop. Conéctate con Flowers, esto a cargo de Miley Cyrus. Nuestra artista Match llegó a las 12 del día con 12 minutos con este rolonón, la canción número 244 de este día. Lo escuchaste a las 12 con 12, bueno, ya con 13 minutos. Y en 7 minutos más, a las 12 y 20, te tengo información aquí en Match 93.9 sobre Tame Impala, manteniéndose en el Hot 100 de Billboard. Todos los detalles a las 12 y 20 aquí en Match 93.9 más Pop. ¡Conéctate!
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Estás en Match 93.9 más Pop. Conéctate con Madonna, la reina del pop. Llegó con Hang Up a las 12 del día con 22 minutos, Matcher. Te cuento que Tame Impala se mantiene en el Hot 100 de Billboard. Yo soy Servando Villa, contigo hasta las 3 de la tarde con la mejor música. Y la canción Dracula, te cuento, junto a Jennie de Blackpink, subió hasta el puesto número 8 del Hot 100 de Billboard, una de las listas más importantes en la industria de la música. Un nuevo pick, de hecho, para Tame Impala, que ha tenido muchísimo éxito con este rolonón que ya escuchas como la canción 246 de este día, es Dracula, y lo escuchas en este viernes en Match 93.9 más pop. Conéctate.

Estás en Match 93.9 más Pop. Conéctate con este rolonón de Bruno Mars. Fue 24 Karat Magic. Lo que escuchaste a las 12 del día con 30 minutos. 12 y 30, Matcher. Se filtró, te cuento, el fragmento de una nueva rola de Dua Lipa. Yo soy Servando Villa. Contigo hasta las 3 de la tarde con la mejor música. Y es correcto. Nuestra artista Match, Dua Lipa, la británica, está grabando su cuarto álbum de estudio. Y por ahí en internet comenzaron las filtraciones. Algo de lo que podría ser el fragmento en letra de una rola, de una canción que, según fuentes, estaría producida por Lost Boy, que ha trabajado ya antes con grandes artistas, y estaremos súper al pendiente de cualquier anuncio por parte de Dua Lipa, que por cierto, ya suena con Don't Start Now, canción 248 del día de hoy. Lo escuchas aquí en Match 93.9, más pop, conéctate.

Estás en Match 93.9 más Pop. Conéctate con Gotye. Fue Somebody That I Used To Know. Lo que escuchaste, como la canción 249 de este día, a las 12:38, Matcher. Tenemos para ti tu bocina inteligente Alexa en este verano Match. Y si tú te la quieres ganar, en 7 minutos más, a las 12:45, te cuento cómo participar aquí en Match 93.9 más Pop. Conéctate.

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Estás en Match 93.9 más Pop. Conéctate con Olivia Rodrigo. Nuestra artista Match llegó con Stupid Song a las 12 del día con 46 minutos. Rola que proviene de su más reciente álbum, You Seem Pretty Sad for a Girl Still in Love. Y te pregunto, Matcher, ¿cómo te quería ganarte una bocina inteligente Alexa? Bueno, te la estamos regalando. Yo soy Servando Villa, contigo hasta las 3 de la tarde, con la mejor música y las mejores promociones. 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Lo único que tienes que hacer es ir a nuestro Instagram. 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Por allá en la última publicación, que es la de Michael Jackson, la que pueden ver por ahí, en la de Michael Jackson, me vas a etiquetar en los comentarios, ¿va? Arroba Servandup, arroba Servandup con S y con V. Y rapidísimo, yo en cuanto vea tu comentario etiquetado, te enviaré tu enlace, tu link, para que entres, te registres rapidísimo. 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Tenemos muchísimas y te estamos regalando. Tenemos ganadores todos los viernes de este mes de julio. Escuchamos ya a Kendrick Lamar junto a SZA, se llama Luther, la canción número 251 del día de hoy. La escuchas aquí en Match 93.9, más pop, conéctate.

0: Estás en Match 93.9 más Pop. Conéctate con Sean Paul. Este rolonón fue I'm Still In Love With You, lo que escuchaste como la canción 252 de este día a las 12:54. Yo te sigo acompañando con la mejor música de aquí hasta las 3 de la tarde en Match 93.9 más Pop. Conéctate.
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2: Estás en Match 93.9 más Pop. Conéctate, Matcher. Qué gusto poder saludarte en esta nuestra tercera hora juntos. En este viernes en Match. Ya por fin viernes, ya 10 de julio. Yo soy Servando Villa, contigo hasta las 3 de la tarde con la mejor música. Y en esta hora te tengo información de Justin Bieber presente en la final del torneo de fútbol 2026. Además, Billboard hizo un listado de las mejores canciones al momento de este año. Y hay varios artistas Match presentes por allá. ¿Te quieres ganar tu bocina inteligente Alexa? Te cuento la dinámica en esta hora. Ahora, aquí en Match 93.9, más pop, conéctate.

en Match 93.9 más pop. Conéctate con este rolón a cargo de Ariana Grande, In The You. Lo que escuchaste a la 1 de la tarde con 9 minutos. 1:09, mi queridísimo Matcher. Justin Bieber, te cuento, estará en el show de medio tiempo de la final del torneo de fútbol 2026. Yo soy Servando Villa, contigo hasta las 3 de la tarde con la mejor música. Y es oficial, el canadiense, nuestro artista Match, Justin Bieber, se une a la alineación de artistas que estarán dando este primer show de medio tiempo en la historia de este torneo futbolero 2026. Serán Shakira, Madonna, BTS y Justin Bieber los encargados de este espectáculo, que será en Nueva York en el medio tiempo de la final el 19 de julio próximo. Va a estar increíble. Y ya escuchamos precisamente a Justin Bieber junto a Nicki Minaj. Se llama la canción 256 del día de hoy, Beauty and a Beat, y lo escuchas aquí en Match 93.9 más pop. Conéctate. 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

0: Boletos en Match 93.9 más Pop Conéctate con Justin Bieber fue junto a The Kid LAROI. Lo que escuchaste, Stay. Rola 257 del día de hoy a la 1 de la tarde y 16 minutos. En 7 minutos más a la 1 y 23 te tengo información del listado que hizo Billboard de las mejores canciones al momento de 2026. Todos los detalles a la 1 y 23 aquí en Match 93.9 más Pop Conéctate.
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Estás en Match 93.9 más Pop. Conéctate con Feel Gooding a cargo de Gorillaz. Fue lo que escuchaste a la 1 de la tarde con 25 minutos. Y nuevamente, ¡el cielo se cae! Dijera el Chicken Little, está lloviendo, por lo menos en lo que respecta acá en la Aventura Puente. Así que si todavía no llueve por allá por donde nos escuchas, Matcher, pues llévate tu paraguas porque por acá ya está lloviendo intensamente. Oye, te cuento, Billboard hizo un listado de las mejores canciones al momento de 2026. Y Olivia Dean está presente. Yo soy Servando Villa, contigo hasta las 3 de la tarde con la mejor música. Y es correcto, nuestra artista match, Olivia Dean, la británica, se encuentra en el puesto número 4 de este listado de Billboard con su canción So Easy to Fall in Love de su álbum The Art of Loving, que sigue todavía pegándole, que sigue en lo más alto de las listas de ventas allá en Reino Unido. Enhorabuena para Olivia Dean, que ya suena con la canción 259 del día de hoy. Se llama So Easy to Fall in Love y lo escuchas aquí en Match 93.9 más Pop. Conéctate. 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

Estás en Match 93.9 más Pop. Conéctate con Christina Perry. Fue A Thousand Years lo que escuchaste a la 1:33. 1:33, mi queridísimo Matcher. 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Yo soy Servando Villa contigo hasta las 3 de la tarde con la mejor música. 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

HQ, por allá en la publicación más reciente, en la última que encuentras, que en este caso es la de Michael Jackson, justo en esa me vas a etiquetar, ¿va? @Servandup con S y con V. Yo rapidísimo, en cuanto vea tu comentario etiquetado, te voy a enviar tu enlace, tu link, directo a tu inbox. 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Escuchamos a Joe con End of Beginning, canción 261 del día de hoy. Lo escuchas en Match 93.9, más pop, conéctate.

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1: Estás en Match 93.9 más Pop. Conéctate con este rolón. A cargo de BTS, lo escuchaste, fue Swim. A la 1 de la tarde con 40 minutos. 1 y 40, canción 262. Lo que escuchaste, faltando 20 para las 2, mi queridísima Matcher. En 7 minutos más, te tengo ganador de bocina inteligente Alexa. Tenemos ganadores todos los viernes, así que mucha atención, que en 7 minutos a la 1.47 te cuento quién ganó hoy aquí en Match 93.9 más Pop. Conéctate.
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Estás en Match 93.9 más Pop. Conéctate con Price Tag. Esto a cargo de Jessie J y B.O.B. Escuchaste este rolón a la 1:49 p.m. ¿Y qué crees? Ya tenemos ganador de bocina inteligente Alexa. Yo soy Servando Villa contigo hasta las 3 de la tarde con la mejor música y las mejores promociones, porque en este mes, en este verano Match, te estamos regalando todos los viernes bocina inteligente Alexa. Y el ganador, o más bien ganador,

Ganadora del día de hoy es nada más y nada menos que Hilda Medina. Va otra vez. Hilda Medina es la ganadora de Bocina Inteligente Match en este mes de julio. En este día, más bien, viernes 10 de julio. Recuerda que tenemos ganadores todos los viernes de este mes. Así que si tú quieres participar, ve a nuestra página en matchmx.fm/promociones. Va otra vez. matchmx.fm/promociones. Ahí vas a encontrar sí o sí el banner de las bocinas inteligentes Match. Le vas a dar clic ahí y te vas a registrar en segundos. Ya la 1:50 p.m, canción 264 de este día. Si escuchamos bien, Matcher, 264 canciones hasta este momento. Llega Robin con esto que se llama Dancing on My Own y lo escuchas a la 1:50 p.m, ya casi 51. Aquí, obviamente, en este viernes en Match 93.9, más pop, conéctate.

0: estás en Match 93.9 más Pop, conéctate con Espresso de Sabrina Carpenter, rola 265 del día de hoy, de su álbum Short and Sweet de 2024, lo escuchaste a la 1:58 minutos. En 4 minutos más vamos a iniciar la hora de música continua de Match 93.9 más Pop, conéctate.
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0: Matcher, hace poquito menos de dos semanas tuvimos nuestro mega evento de mega colecta de ropa de As Eco 2026, al cual pues queremos agradecerles todo el apoyo brindado, donaciones al por mayor, hasta para aventar para arriba cientos y cientos y cientos de bolsas de ropa que sirvieron de apoyo y servirán de apoyo para la Amanc Michoacán, que por cierto, te reitero, tiene Amanc Michoacán su bazar de lunes a viernes desde las 12 del día hasta las 6 de la tarde, esto en las instalaciones de Casa Amanc, ubicada en Sor Juana Inés de la Cruz, número 130, allá en el centro. Va otra vez para que vayas y te compres mucha, pero mucha ropa, que por cierto está en súper buen estado, a este bazar de Amanc Michoacán, que está ubicada justamente en las instalaciones de Casa Amanc, de lunes a viernes de 12 a 6 de la tarde, ubicada en Sor Juana Inés de la Cruz, 130, allá en el centro de Morelia. Y agradecerles, reiterarles este agradecimiento que tenemos, Matcher, por este gran apoyo que recibimos en esta mega colecta de ropa de As Eco 2020.
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6: Estás en Match 93.9 Más Pop. Conéctate, Matcher. Qué gusto poder saludarte en esta la hora de música continua. 60 minutos sin cortes comerciales, sin interrupciones, sin nada de eso, solamente la mejor música. Y de manera continua en esta hora te tengo información de cómo te puedes ganar y también ganador de bocina inteligente Alexa en este verano Match. Así como también la información de Olivia Rodrigo, que reveló una de sus inspiraciones para crear música. Además, ¿ya tienes tus boletos para el Festival de Música del Corona Capital? Te tengo detalles por si estás interesado. Aquí en Match 93.9.
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Estás en Match 93.9 más Pop. Conéctate con Temper City fue Self Aware. Lo que escuchaste a las 2 de la tarde con 15 minutos en la hora de música con Tina Matcher. Dua Lipa está preparando ya una colaboración con otra gran artista Match. Te tengo los detalles, yo soy Servando Villa contigo hasta las 3 de la tarde con la mejor música. Y sí, la británica está grabando actualmente su siguiente álbum, su cuarto álbum de estudio, y hay rumores de que ya está preparando una colaboración junto a Pink Panthers. Ya veremos si se hacen realidad estos rumores o se quedan eso, en mera especulación. Ella es Dua Lipa con Levitating, rola 269 del día de hoy, lo escuchas aquí en Match 93.9, más pop, conéctate.

Estás en Match 93.9 más Pop. Conéctate con este rolón a cargo de Bruno Mars, That's What I Like. Lo que escuchaste a las 2 de la tarde con 24 minutos, 2 y 24, te cuento que Ariana Grande repite primer lugar de lo más escuchado en plataformas digitales. Yo soy Servando Villa, contigo hasta las 3 de la tarde con la mejor música. Y sí, la canción Hey That I Made You Love Me lleva 15 días en total, 15 días acumulados en la primera posición de lo más escuchado alrededor del mundo en plataformas. Ayer juntó 4.3 millones de reproducciones y es la rola que ya suena de fondo como la canción número 272 del día de hoy. Se llama Hey That I Made You Love Me de Ariana Grande, sonando en la hora de música continua de Match 93.9 más pop. Conéctate.

Esto es el Match 93.9 más Pop. Conéctate con News for Starlight. Lo que escuchaste en la hora de música continua a las 2 de la tarde con 32 minutos. Matcher, ¿tienes ya tus boletos para el Festival de Música del Corona Capital? Yo soy Servando Villa contigo hasta las 3 de la tarde con la mejor música. Y el fin de semana, te cuento, fin de semana del 20, 21 y 22 de noviembre, allá en Ciudad de México se estará realizando este Festival de Música, el Corona Capital. Y todavía alcanzas tu entrada en la boletera en línea, con precios que van desde 5.200 pesos hasta los 7.700. Esto en abono general para los 3 días, con grandes artistas listos para presentarse, tales como Gorillaz, The Strokes, Lola Young y muchos otros más. 20, 21 y 22 de noviembre en Ciudad de México. Ya estamos escuchando a esta última. Ella es nuestra artista match, Lola Young, de Reino Unido para el mundo, con la canción 274 del día de hoy. Se llama Messy y lo escuchas aquí en Match 93.9. Más pop, conéctate.

Estás en Nach 93.9 más Pop. Conéctate con Lady Gaga y Bruno Mars. Fue Die With A Smile. Lo que escuchaste a las 2 de la tarde con 48 minutos. 2 y 48, Matcher. Te cuento que Olivia Rodrigo reveló una de sus inspiraciones para crear música. Te tengo los detalles. Yo soy Servando Villa, contigo hasta las 3 de la tarde con la mejor música. Y sí, nuestra artista match, Olivia Rodrigo, contó que descubrir la música de Gracie Abrams en Instagram, contó, pues fue uno de los momentos en los que se decidió a ella misma crear música desde su cuarto cuando era aún más joven. Lo reveló en una entrevista junto a Gracie. Y pues justamente ya suena Olivia Rodrigo con Driver's License, rola 278 del día, aquí en Match 93.9, más pop, conéctate.

0: Estás en Match 93.9 más Pop. Conéctate con este rolonón. En toda la extensión de la palabra, fue Coldplay con Viva la Vida de su álbum de 2008 del mismo nombre, Viva la Vida. Lo que escuchaste como la canción número 279 del día de hoy. Con esto nos toca decir adiós, goodbye. Te quedas en muy buenas manos porque ya está aquí, ya ha ingresado al edificio. Él es Jackson Isaac, al aire en Match, para acompañarte desde las 3 de la tarde hasta las 7 de la noche. Nos escuchamos tú y yo mañana a las 8 de la mañana en este fin de semana aquí en Match 93.9 más Pop. Conéctate hasta la próxima. Bye.
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0: Estás escuchando Match 93.9 más pop. Conéctate. Fue The Funk y Pharrell Williams. Esto se llamó Get Lucky. 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Yo soy Jackson Isaac. Te acompaño hasta las 7 de la noche del día de hoy para platicar acerca de tus artistas Match favoritos y recordarte que tenemos una cita el 18 y 19 de septiembre porque para toda la cadena Match, 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En la música te dejo con la canción número 282 a cargo de Alex Warren, se llama Ordinary, en esta tarde de viernes en Match 93.9 más pop. Conéctate.
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Estás escuchando Match 93.9, más pop, conéctate. Fue Billie Eilish, eso se llama White Flower. Es la canción número 283 de esta tarde de viernes en Match. Yo soy Jackson Isaac, conectando contigo hasta las 7 de la noche del día de hoy para platicar acerca de tus

0: artistas match favoritos y a las 3:24 platicamos de los próximos logros de Taylor Swift.
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Estás escuchando Match 93.9, más pop, conéctate. Fue Sarah Larson, eso se llamó Lush Life. Y hoy en Match, por acá queremos contarte que Taylor Swift es una de las nominadas en los premios Emmy. Yo soy Jackson Isaac, estoy conectando contigo hasta las 7 de la noche del día de hoy para contarte que nuestra artista Match, Taylor Swift, sigue cosechando éxitos, Match, porque nos enteramos por ahí que nuestra artista está nominada en 5 categorías en los premios Emmy en su edición 78 este 2026. Y entre las que más destacan son Mejor Especial de Variedades Pregrabado, Mejor Dirección Técnica y Trabajo de Cámaras para un Especial, Mejor Mezcla de Sonido para una Serie o Especial de Variedades, entre otros. Y esperemos que se lleve alguno de estos premios, Matcher, o que se los lleve todos. Y ahora estamos escuchando con la canción número 285, es Taylor Swift, se llama I Knew It, I Know You. Lo escuchas en Match 93.9, más pop, conéctate.

Estás escuchando Match 93.9, más pop, conéctate a Fat Del con Rolling in the Deep. Y hoy, Matcher, por acá quiero contarte que Justin Bieber está de estreno musical. Yo soy Jackson Isaac, conectando contigo hasta las 7 de la noche del día de hoy para platicar acerca de tus artistas Match favoritos, para invitarte a que te quedes conectado del otro lado de la radio, porque estamos muy contentos de poderte decir que ya se cumplió una semana desde el lanzamiento de un nuevo álbum completamente en vivo del señor Justin Bieber. Sí, la semana pasada subió ya completito los dos fines de semana que tuvo su participación, sus shows allá en el Festival Coachella, un festival que fue un tanto polémico con el respecto a las presentaciones de Justin Bieber, pero pese a ello le fue increíblemente bien y ya todo esto está disponible en plataformas digitales para que por ahí le des una checadita, Matcher. En la música ya lo estamos escuchando, es Justin Bieber con la canción número 287. Eso se llama Daisy, si lo escuchas en esta tarde lluviosa de viernes en Match 93.9, más pop, conéctate, son las 3:33.

0: Estás escuchando Match 93.9 más Pop. Conéctate, Fede Dinoro, Gigi D'Agostino. Esto se llama In My Mind. Es la canción número 288 de esta tarde, viernes en Match. Soy Jackson Isaac, te acompaño hasta las 7 de la noche. Y a las 3:47 minutos anunciamos nuestro siguiente ganador o ganadora de la bocina inteligente Match.
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1: Estás escuchando Match 93.9 más pop. Conéctate, fue Olivia Rodrigo con A Stupid Song. Y oye, Matcher, es momento de revelar quién es nuestro segundo ganador o ganadora de la bocina inteligente Match. 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Y es momento, Matcher, es momento de anunciarte de quién se trata. Ella es Hilda Medina. 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Y si tú que me estás escuchando, Matcher, también estuviste participando y no ganaste,

No te preocupes, todavía puedes participar para la siguiente semana. 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En la música te dejo con la canción número 290, lo que escuchas es a cargo de Huntrix, esto se llama Golden y está sonando en esta tarde de viernes en Match 93.9 más pop, conéctate, son las 3 con 48.

0: 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Fue Ariana Grande y Seth. Eso se llamó Break Free. Canción número 291 de esta tarde de viernes en Match. Yo soy Jackson Isaac. Estoy acompañándote hasta las 7 de la noche del día de hoy para platicar acerca de tus artistas Match favoritos y contarte en la siguiente hora cómo le está yendo al señor Bruno Mars en listas musicales.
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2: ¿Qué onda, Matcher? Yo soy Jackson Isaac, feliz, contento de poder conectar contigo esta tarde de viernes en Match. Te acompaño hasta las 7 de la noche para platicar acerca de tus artistas Match favoritos. Por acá platicamos cómo le está yendo al señor Bruno Mars en listas musicales. También te estoy contando por acá de los próximos proyectos de nuestras artistas Match, Olivia Rodrigo, también de Rosé de Blackpink. Y por supuesto que te voy a platicar en esta hora cómo puedes participar por tu bocina inteligente Match completamente gratis. Ya son las 4 de la tarde, con un minuto te dejo con Olivia Dean en Match 93.9.

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1: Estás escuchando Match 93.9, más pop, conéctate, fan. Eso se llama We Are Young y queremos contarte por acá que Bruno Mars regresa al top 10 de Billboard. Yo soy Jackson Isaac, estoy conectando contigo hasta las 7 de la noche del día de hoy para platicar acerca de tus artistas favoritos y contarte, Matcher, que esta semana la canción I Just Might de Bruno Mars regresa a la posición número 10 de la lista Billboard Hot 100. De esta manera regresa oficialmente al top 10 de la misma. Y con esta ya suman 25, Matcher. 25 semanas desde que esta canción está dentro de la Billboard Hot 100. Esperemos que le siga yendo increíblemente bien. Y mientras tanto, nosotros por acá te dejamos precisamente con esta canción, la número 294, a cargo de Bruno Mars. Se llama I Just Might, sonando en esta tarde de viernes en Match 93.9. Más pop, conéctate.

0: Estás escuchando Match 93.9 más pop. Conéctate. Fue Sabrina Carpenter. Eso se llamó Please, Please, Please. Es la canción número 295 de esta tarde de viernes en Match. Yo soy Jackson Isaac. Estoy conectando contigo hasta las 7 de la noche del día de hoy para platicar acerca de tus artistas favoritos y para invitarte a que te quedes conectado, Matcher, porque a las 4:22 por acá platicamos de los próximos proyectos de Olivia Rodrigo.
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Estás escuchando Match 93.9, más pop, conéctate. Fue Edward Maya con Stay Alive. Es la canción número 296 de esta tarde de viernes en Match. Te contamos por acá que Olivia Rodrigo va a colaborar con Gracie Abrams. ¿Qué? Yo soy Jackson Isaac. Estoy conectando contigo hasta las 7 de la noche del día de hoy para contarte, Matcher, que fue a través de las plataformas digitales que recientemente pudimos ver a estas dos artistas increíbles, Olivia Rodrigo y Gracie Abrams, en un video donde ambas artistas, Major, están escuchando música de la otra. Con esto es muy probable que se esté preparando una nueva colaboración entre las artistas. Lo único que pudimos ver fue este teaser, un video, este teaser que hizo estallar a las redes sociales. Nosotros estamos prácticamente seguros de que va a ser así. Cuando nos enteremos de más detalles, por acá los estaremos compartiendo contigo. Y ahora estamos escuchando a Olivia Rodrigo con la canción número 297. Eso se llama The Cure. Lo escuchas en esta tarde de viernes en Match 93.9, más pop, conéctate.

Estás escuchando Match 93.9, más pop, conéctate, fue 21 Pilots, eso se llama Red, y oye, quiero contarte por acá, Matcher, que Rosé de Blackpink recientemente arranca nuevo proyecto. Yo soy Jackson Isaac, estoy conectando contigo hasta las 7 de la noche del día de hoy para platicar acerca de tus artistas favoritos y contarte, Matcher, que por acá nos enteramos que Rosé de Blackpink es protagonista.

protagonista de la nueva campaña publicitaria de una marca alemana de tenis con el logo de un felino salvaje muy, pero muy famoso esta marca Matcher, que pues por obvias razones no puedo decir de quién se trata, ¿verdad? Y bueno, esto es en una campaña con una reinterpretación contemporánea de uno de los diseños más icónicos en esta firma deportiva. La verdad es que Rosé Devoró se ve increíble y precisamente ya la estamos escuchando a ella junto a Bruno Mars con la canción número 299. Eso se llama APT, sonando en esta tarde de viernes en Match 93.9, más pop, ¡conéctate!

0: Estás escuchando Match 93.9 más pop. 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Fue Taylor Swift. Eso se llamó The Fate of Ophelia. Es la canción número 300 de esta tarde viernes en Match. Yo soy Jackson Isaac. Estoy conectando contigo hasta las 7 de la noche del día de hoy para invitarte a que te quedes bien conectado, Matcher, porque recuerda que este mes de julio te estamos regalando bocinas inteligentes para arrancar el verano, Match. Así que si tú quieres la tuya, quédate porque a las 4:48 te platico detalles para que puedas participar.
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Estás escuchando Match 93.9 más pop. Conéctate, Fair Bobby Williams. Eso se llamó Trippin'. 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Yo soy Jackson Isaac. Estoy conectando contigo hasta las 7 de la noche del día de hoy para contarte por acá de las sorpresas que tenemos para ti este mes de julio. Porque semana con semana vamos a estarte regalando una bocina inteligente para poder arrancar con todo el verano Match. Así que te invitamos a participar. 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

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En la música ya te estoy dejando con la canción número 302 a cargo de Robin, eso se llama Dancing on My Own, y lo escuchas en esta tarde de viernes en Match 93.9, más pop, conéctate, son las 4 con 49.

0: Estás escuchando Match 93.9 más pop. Conéctate, fue Dua Lipa, se llamó Houdini, es la canción número 303 de esta tarde viernes en Match. Yo soy Jackson Isaac, estoy conectando contigo hasta las 7 de la noche del día de hoy para invitarte a que te quedes conectado del otro lado de la radio, porque en la siguiente hora platicamos los próximos proyectos de tus artistas Match favoritos.
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3: ¿Qué onda, Matchers? Yo soy Jackson Isaac, feliz, contento de poder conectar contigo esta tarde de viernes en Match. Te estoy acompañando hasta las 7 de la noche para platicar acerca de tus artistas Match favoritos. Por acá vamos a estarte platicando de los próximos proyectos de este productor francés, Huel, que le está yendo increíble. También vamos a estarte platicando de lo más nuevo de Tame Impala. Y en esta hora, Matcher, te voy a estar contando quién es nuestro siguiente ganador o ganadora de la bocina inteligente Match que te estamos regalando en este verano. Así que quédate conmigo porque seguimos escuchando muy buena música en Match 93.9.

Estás escuchando Match 93.9 más Pop. Conéctate, Febriana. Eso se llama Umbrella. Y hoy, Match, quiero contarte que Hugo abandona la vida nocturna. Yo soy Jackson Isaac. Estoy conectando contigo hasta las 7 de la noche del día de hoy para platicar acerca de tus artistas favoritos y para invitarte a que te quedes bien conectado, porque vamos a platicar sobre esta noticia que la verdad es que nos sorprendió un poco respecto a los nuevos planes de Hugo. Y es que nos enteramos que este productor francés, artista Match, confirmó recientemente que va a dejar atrás los escenarios nocturnos y que ahora él se quiere enfocar completamente en eventos daytime, sunsets y fiestas al aire libre. Esperemos que le vaya increíblemente bien, le mandamos muy buena vibra y precisamente ya lo escuchamos con la canción número 306, es Hugo y Solto, se llama Jamaican, sonando en esta tarde de viernes en Match 93.9, más pop, conéctate.

0: Estás escuchando Match 93.9 más pop. Conéctate. Fue Justin Bieber, Daniel Caesar con la canción número 307. Esto se llamó Peaches. Yo soy Jackson Isaac. Estoy conectando contigo hasta las 7 de la noche del día de hoy para platicar acerca de tus artistas favoritos y para invitarte a que te quedes conectado, Matcher, porque a las 5:25 por acá nosotros vamos a estarte recomendando lo más nuevo de Tame Impala.
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Estás escuchando Match 93.9, más pop. Conéctate a Fehar Styles, eso se llama Sign of the Times. Y hoy quiero contarte por acá, Matcher, que nuestro artista Match, Tame Impala, está de estreno musical. Yo soy Jackson Isaac, estoy conectando contigo hasta las 7 de la noche del día de hoy para platicar acerca de tus artistas Match favoritos y contarte por acá, Matcher, que Kevin Parker, este productor famosísimo australiano y creador del icónico proyecto musical Tame Impala, recientemente estrenó una nueva versión de la canción Hummer, originalmente de la banda Smashing Pumpkins, que puedes encontrar disponible en plataformas digitales, y es una recomendación que te hacemos para este fin de semana. Ya lo escuchamos con la canción 309, se llama Dracula, sonando en esta tarde de viernes en Natch 93.9, más pop, conéctate.

Fue Charlie Puth, Selena Gomez, eso se llamó We Don't Talk Anymore. 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Te dejo con la canción número 311. Eso es a cargo de Stephen Sánchez, se llama Until I Found You. Lo escuchas en esta tarde de viernes en Natch 93.9 más pop. Conéctate, son las 5:33.

0: Estás escuchando Match 93.9 más pop. Conéctate, fue Bruno Mars. Esto se llamó Treasure. Es la canción número 312 de esta tarde de viernes en Match. Yo soy Jackson Isaac. Estoy conectando contigo hasta las 7 de la noche del día de hoy para platicar acerca de tus artistas favoritos y también de los ganadores de nuestras promociones. Ya tengo en mis manos el siguiente ganador o ganadora de la bocina inteligente Match. Así que si tú estuviste participando esta semana, quédate conmigo porque probablemente podría ser tú. Te voy a platicar los detalles de quién se trata a las 5:45.
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Estás escuchando Match 93.9, más pop, conéctate, fue Tempercy. Eso se llamó Self Aware. Y por acá, Matcher, tengo en mis manos el nombre de la siguiente ganadora de la bocina inteligente Match. Yo soy Jackson Isaac, estoy conectando contigo hasta las 7 de la noche del día de hoy para platicar acerca de tus artistas favoritos y recordarte que este mes de julio, mes del verano Match, nosotros por acá estamos regalándote bocinas inteligentes cada semana. La ganadora de esta semana, Matcher, se trata de Hilda Medina. Te lo repito nuevamente, la ganadora de esta semana de su bocina inteligente Match es Hilda Medina. Muchísimas felicidades, muchísimas gracias por participar. Y si tú que me estás escuchando, Matcher, también estuviste participando por esta bocina inteligente y no ganaste, no te preocupes, todavía quedan más bocinas que te vamos a estar regalando eventualmente. Así que te invitamos a que sigas participando y que si tú me estás escuchando por primera vez, déjame contarte rápidamente cómo puedes participar. 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Estamos escuchando ya la canción número 314 a cargo de Cyril, se llama Stumbling In. Lo escuchas en esta tarde de viernes en Match 93.9, más pop, conéctate.

0: Estás escuchando Match 93.9, más pop, conéctate. Fue Skrillex Deeply Justin Bieber. Eso se llama Where Are You Now, la canción número 315 de esta tarde de viernes en Match. Y oye, yo te voy a estar acompañando hasta las 7 de la noche. Yo soy Jackson Isaac y te invito a que te quedes conectado porque en tan solo 4 minutos, por acá nosotros iniciamos la hora de música continua.
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2: ¿Qué onda, Matcher? Yo soy Jackson Isaac, feliz, contento de poder conectar contigo esta tarde viernes en Match. Te estoy acompañando hasta las 7 de la noche para platicar acerca de tus artistas Match favoritos, promociones exclusivas y mucho más. Oye, recuerda que este mes de julio arrancamos el verano Match. Con ello también estamos regalándote cada semana una bocina inteligente, así que quédate conmigo porque te voy a platicar los detalles. Además de que te contamos detalles de lo que será nuestra exclusiva, el iHeartRadio Music Festival 2026, el próximo 18 y 19 de septiembre.